0: Este tren remoló.
1: ¿Por avión?
0: Orinaron el carbón.
1: ¡Hola!
0: ¡Destruyeron la estación!
1: ¡Caramba!
0: ¡Yo ni soy de este vagón! ¡Pero vaya confusión! ¡Aristócrata y peón! ¡Empleado con patrón! ¡Ay, ya me manosearon! ¡Fruto, vea!

0: aún es virgen.
1: Lo digo yo. El padre dijo es carne de primera, pero cuando habla pegas la carrera. Le dije llevo esta mercancía, la quiero solo para la cría.
2: Ya le dije no es tu tren.
3: Parezco sardina.
4: La maleta del andén.
5: Ojo, busca, busca.
4: El chiquillo no te asomes.
6: Mi señor está los calzones.
4: Que lata, inspector.
7: Su boleto, por favor.
4: Ya me muero por llegar. Me robaron el lugar.
8: La señora se mareó.
9: Mi